En esta pandemia el Señor ha puesto muchas canciones lindas en mi corazón. Desde principios del 2020, Dios ha confiado letras muy potentes en nuestros labios para acompañar a las personas en medio de los momentos difíciles. Ha muerto mucha gente. Mucha gente en este preciso momento está entubada en las camas de la UCI, a punto de terminar con la vida. Ha sido un tiempo muy difícil. Si han sido tiempos difíciles para ti, estoy seguro que esta noche va a sanarte. Y esta canción, a continuación, se llama Tu presencia me sana. Espero con todo mi corazón que mientras la tocamos, el poder del Espíritu Santo pueda venir sobre ti y te pueda sanar.

No sé exactamente lo que estás atravesando. Lo que sí sé es que Dios en este preciso momento está abrazándote. No sé con exactitud qué batalla estás enfrentando. Lo que sí sé es que la presencia de Jesús en este preciso instante está abrazándote.

su amor. Empieza a rodear esta generación de tu amor. Y despierta, Señor. Despierta el interior de nuestras vidas.

abre el cielo. Que tu voluntad se haga así como en el cielo, también en la tierra. Gracias, Señor.

Cuando tú vienes a su presencia, Él te llena como nadie más. Te quiero invitar a que levantes esas manos conmigo, donde quiera que estés. Le digas conmigo al Señor: te necesito, Señor. Te anhelo más que la vida misma, Señor.

para siempre es tu misericordia. Porque tú eres bueno. Y nunca nos dejarás. Y nunca nos desampararás.

El profeta Jeremías dijo: sáname, Señor, y seré sano. Sálvame, y seré salvo, porque tú, Señor, eres mi alabanza. Alaba a Dios, súmate desde tu casa y alaba a Dios.

Desde ahí, desde tu casa, desde donde estás, te invitamos a que este es el momento en que alabás y le entregás tu corazón al Señor. Son momentos difíciles para toda la humanidad. Pero Cristo, cuando estuvo en esta tierra, no nos mintió. Él dijo: en el mundo tendrán aflicciones. Pero sus palabras no quedaron ahí. Él dijo: en el mundo tendrán aflicciones, pero confiad, confiad, porque yo he vencido al mundo. Y si en esta noche estás del lado de Cristo, estás del lado ganador, del lado de vencedor, por eso, entrega tu corazón en oración, en canción, en alabanza, que llegue al cielo. Y que puedas decir en esta noche junto a nosotros, como dijo el salmista David, que todo, absolutamente todo lo que respire,

¿Sabías que el amor de Dios es tan grande por ti que traspasa cualquier problema, cualquier enfermedad, incluso cualquier crisis? Su amor es tan grande por ti que aún siendo pecadores, Cristo murió por nosotros. Así Dios demostró su amor por ti. Y ese amor por ti quiere llegar hasta tu corazón, hasta tu familia y transformar tu vida entera. Dios te ama y lo único que tú tienes que hacer es recibir ese amor. Te ruego, recíbelo el día de hoy.

El Salmo 45. Rebosa mi corazón palabra buena. Dirijo al Rey mi canto. Mi lengua es pluma de escribiente muy ligero. Eres el más hermoso de los hijos de los hombres. La gracia se derramó en tus labios. Por tanto, Dios te ha bendecido para siempre. Tenme un amén ahí.

adoramos, Señor. Levantamos su nombre en alto. Levantamos nuestras manos y nuestro corazón a ti, Señor, Rey de todo el universo, que estás cerca de nosotros, Señor. Dios, Señor.

0: Tomó la mejor decisión de su vida, traer a su casa la presencia de Dios, porque cuando la presencia de Dios entra a un lugar, lo seco tiene que reverdecer.
1: ¡Aleluya!
0: Lo que se cayó tiene que levantarse. Cuando la presencia llega a una casa, la familia tiene que restaurarse. Y

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1: Bendiciones. Soy la pastora Betania Abreu y quería compartir la importancia de los pactos. Cuando si sos casada, vos hiciste pacto ante de Dios y ante de los testigos, prometiendo para honrar, para amar, para así todos los compromisos, lo que vos prometiste, los votos que hiciste, hiciste pacto. Y vos sabés que nuestro Dios es un Dios de pacto. Él quiere ayudarnos, guiarnos, levantarnos, enseñarnos. Pero igual cuando fallamos, Él no va a tirar la toalla contigo, porque Él es un Dios de pacto. Así como dice también en la palabra en Deuteronomio 4:13, que Él les dio a conocer su pacto. A los 10 mandamientos, a los cuales escribió en 2 tablas de piedra, para ordenar para los que pusieron en práctica, para los que ponen en práctica. Él quiere bendecir, Él quiere levantar, porque Él es un Dios de pacto. Cada vez que vos tomás la Santa Cena, el pan que representa su cuerpo, y la copa, dice que esta copa es una representación de la sangre de Jesucristo, el nuevo pacto. El nuevo pacto significa que no necesitamos hacer más sacrificios de animales para poder entrar en su presencia, porque el Cordero Perfecto, Jesucristo, hizo el pacto derramando su sangre para ti y para mí. Un pacto nuevo, un pacto de amor, porque el amor de Dios nunca falla. Que necesitamos tomar ese compromiso, necesitamos ser hijos de Dios, que estamos tomando ese pacto y cumplimos nuestra parte del pacto, porque sabemos que Dios va a cumplir su parte. Hacer pacto, cumplir tu pacto con tu cónyuge, hacer tu pacto en amar, perdonar, y que necesitamos renovar ese pacto de amor. Primero con Dios y con los que están alrededor de nosotros. Vamos a orar y vamos a renovar ese pacto de amor con nuestro Dios. Padre, perdónanos. Hoy reconocemos nuestros errores, nuestras fallas. Señor, reconocemos nuestra necesidad de ti. Perdónanos, Señor, porque reconocemos que necesitamos de ti. Queremos renovar ese pacto de amor contigo, Señor. Ese pacto de amor, tu amor que nunca falla. Ayúdanos, guíanos, Señor, para cumplir el pacto. El pacto con nuestro cónyuge, el pacto, Señor, de nuestro compromiso, que podemos cumplir nuestra palabra cuando hablamos de una promesa, que cumplimos nuestras promesas, porque cumplimos contigo. Bendecimos, Señor, a cada uno que está escuchando. Ayúdenos, Señor, para ser hijos tuyos, que cumplen nuestra palabra, que cumplen nuestras promesas, y sobre todo cumplimos contigo en el nombre poderoso de Jesucristo. Amén y amén. Dios te bendiga.

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1: Romanos 5:8. Pero Dios demuestra su amor por nosotros en esto, en que cuando todavía éramos pecadores, Cristo murió por nosotros. Dios manifestó su amor por cada uno de nosotros de una forma clara e inequívoca. Decidió amarnos y actuó en consecuencia. Envió a su Hijo Jesucristo. Cristo murió por nosotros antes de que nosotros reconociéramos incluso nuestra necesidad de Él y decidiéramos seguirle. La realidad es que nosotros no hicimos nada para ganar esa gran manifestación de amor. Aún así, Dios derramó sobre nosotros su amor incondicional, que nos trajo perdón y restauración. Gracias a que Cristo murió por nosotros, hemos recibido el perdón de nuestros pecados. La barrera que nos separaba de Dios Padre se abrió y ahora podemos acceder a Él en cualquier momento. Podemos ir en oración ante Él, arrepentirnos de nuestras fallas y recibir su perdón. Nuestra relación con el Padre ha quedado restaurada para que podamos vivir con la seguridad de que estaremos eternamente con Él. No olvidemos jamás ese inmenso amor. Compartamos el mensaje de salvación y vida eterna con todos los que nos rodean.

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1: Y de esta manera, con esta linda canción alegre también, estamos iniciando esta mañana de viernes, ya en este momento 9 de octubre del año 2026. Sean todos bienvenidos, esto es Fe Más Vida, como siempre a través de la 99.5 FM CFA Radio Adoración 24/7. Agradecidos con Dios una vez más por permitirnos llegar hasta ustedes, compartir este mensaje y poder compartir estas horitas juntos. Es de una bendición tremenda para nuestras vidas y sé que así como es de bendición para nosotros, también lo es para nuestra querida audiencia que todos los días nos escucha. Así que ya te voy saludando, deseando que la paz de nuestro Dios, esa que sobrepasa todo entendimiento, gobierne tu mente y tu corazón en Cristo Jesús. Buen día, Rodney. Ahí está el mensaje de Rodney, de todas las mañanas. Una alegría tremenda siempre recibir los mensajes de Rodney, realmente oyente recontra fiel, y así todos los días él envía su mensaje. Feliz viernes lluvioso también para vos y cada uno de los que nos están escuchando. Atención que todavía, por supuesto, la dirección de meteorología estaba indicando que van a continuar las lluvias intensas, el pronóstico de tormentas eléctricas en gran parte de nuestro territorio nacional. Así que bueno, también el no se descarta lo que ya se venía anunciando, el tema de los fenómenos de tiempo severo, y se sigue recomendando que nos mantengamos informados a través de las actualizaciones meteorológicas que están lanzando y que por supuesto nosotros también estemos cuidándonos bastante en medio de todo esto. Desde aquí seguimos declarando en fe que el Señor hará que todo esto retroceda y que no va a ser solamente, va a ser únicamente una lluvia en la que no va a venir como la otra vez, en la que generó bastante susto y miedo. Pero el verdadero amor quita fuera todo temor, dice la palabra. Simplemente pienso en el temor y me acuerdo de esta palabra. Y que el amor de Dios nos cubra en esta jornada y que realmente desechemos todo miedo también. El Señor cuida de nosotros, guardemos nuestras vidas, por supuesto, cuidemos, hagamos también nuestra parte, como lo han indicado también los

los diferentes medios de comunicación y la dirección de meteorología. Pero confiemos y sigamos orando, gente linda, que el Señor va a seguir obrando en esta jornada y que nada, nada malo nos acontecerá. Él cuida de tu vida y cuida de los tuyos también. Por aquí también la querida Iris. ¿Qué tal, Iris? ¿Cómo estás? Buen día también. Ya quiero ser como Ronde, que me hago sentir cada día. Qué lindo, me gusta. Te abrazo desde acá, querida Iris. Bendecido viernes también para vos. Qué bendición desde Luque. Ah, mira, también de Luque, el cuarto barrio. Saludos a esa gente linda. Ahí están, anotados. Iris y Ronde ya para todas las mañanas. Te recuerdo también que estamos vía WhatsApp y puedes comunicarte como Rondain e Iris. 72925000 para que puedas contarme desde dónde nos estás escuchando. Siempre te digo también que si quieres compartir un testimonio, es hermoso poderlo sentir también de esa manera, porque los testimonios nos construyen, hacen que nuestra fe se foguee. Eso es muy lindo también de sentir, así que 72925000. Ya también, por supuesto, voy agradeciendo a mi querido compañero Cristian Rivarola. Él es el que musicaliza todas las mañanas y toda la programación de CFA Radio. Así que gracias a Dios por la vida del querido Cristian Rivarola. Vamos compartiendo también el devocional de la app de CFA, que siempre te invito a descargarla porque es gratis y puedes hacerlo de tu App Store, Google Play. Ahí vas a encontrar los devocionales que compartimos todos los días también. Los estudios de células semanales, toda la información allí. Y hablando de información y antes de entrar al devocional, hoy estamos viendo The Chosen. Hoy es la jornada de película que vamos a estar teniendo en nuestra iglesia. A las 19 horas en CFA Central, The Chosen, vamos a estar ahí viendo todo eso. Y más adelante ya te voy compartiendo un poquito más sobre eso también. Bueno, hoy vamos a ir a la palabra de Dios en el libro de Hechos 15:36-39, te lo voy leyendo rapidito. Después de algunos días, Pablo dijo a Bernabé: volvamos a visitar a los hermanos en todas las ciudades en que hemos anunciado la palabra del Señor, para ver cómo están. Y Bernabé quería llevar consigo a Juan, el que tenía por sobrenombre Marcos. Pero a Pablo no le parecía bien llevar consigo al que se había apartado de ellos desde Panfilia, y no había ido con ellos a la obra. Y hubo tal desacuerdo entre ambos que se separaron el uno del otro. Bernabé, tomando a Marcos, navegó a Chipre. Así finaliza esta palabra. Marcos había recibido una oportunidad y había fallado. Pablo tenía razones para no querer llevarlo otra vez. Había una misión importante que cuidar, pero Bernabé decidió volver a invertir en él. La paciencia no significa ignorar lo que pasó. Tampoco significa que no haya consecuencias o que una persona tenga que volver inmediatamente a la misma responsabilidad. Significa algo mucho más sencillo. Es no decidir que un fracaso ya definió toda la vida de una persona. Eso significa. Todos necesitamos que Dios siga trabajando en nosotros. Y muchas veces Dios usa a otras personas para acompañarnos en ese proceso. Por eso, hoy, hacete esta pregunta. ¿Hay alguien a quien todavía definís por algo que hizo hace tiempo? Pensalo un poquito. ¿Podés distinguir entre poner límites y rendirte completamente a alguien? Porque hoy también te quiero desafiar a que tal vez en esta jornada escribas el nombre de una persona a la que todavía definís por algo que hizo o que te hizo también. Al lado, anota una cosa buena que ves o que Dios podría estar haciendo en esa persona y ora por ella. Pedile a Dios que te muestre si estás cerrando una historia que Él todavía no terminó también. Y hoy agradecele por esta mañana, entregale también esta palabra que Él pueda realmente generar fruto sobre lo que hemos aprendido hoy. Decirle: Señor, dame paciencia. Con las personas que están en proceso, ayúdame a actuar con sabiduría, pero también a creer que vos podés restaurar y transformar una vida como la haces a diario conmigo. Te presentamos, Señor, esta mañana. No sabemos lo que va a acontecer, pero sabemos que vos estás al cuidado de nosotros, que guardás
nuestro hogar, guardás a los nuestros, a nuestra familia, a nuestros seres queridos, guardás nuestra propia vida, Señor.

Gracias por el trabajo. Gracias, Señor, por esta mañana en que podemos orarte, en que podemos glorificarte y podemos compartir tu palabra. Gracias sobre todas las cosas, Señor, por tu amor que no se agota y porque hoy, una vez más, tus misericordias se han renovado para nosotros. Bendigo a cada persona que en esta hora nos está sintonizando y deseo que tu jornada sea de muchísima, muchísima bendición y que estés sintiendo ya de antemano la presencia de Dios ahí contigo, acompañándote. En el nombre de Jesús, amén y amén. Sean todos bienvenidos. Esto es Fe más Vida.

porque el Señor es bueno y su gran amor perdura para siempre. Su fidelidad permanece por todas las generaciones. Vengan, acerquémonos confiadamente al trono de la gracia para alcanzar misericordia y hallar gracia para el oportuno.

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1: El enemigo nos engaña tan fácilmente que sin darnos cuenta se nos olvida el poder de Dios, el cual es incuestionable, porque Él es tan grande y tan poderoso que dice su palabra que los cielos truenan cuando se hace sentir. Cuando los sueños se alejan, nos solemos deprimir y damos lugar a una serie de pensamientos que hacen que nos olvidemos del poder de Dios. En esos momentos es necesario que recordemos la palabra donde muestra cómo se manifestó. El pueblo de Dios estaba en esclavitud y sus sueños de ser libres habían desaparecido. Pero Dios respondió con todo su poder, haciendo caer, dice la palabra, granizo sobre todo Egipto. Faraón, al ver esto, pidió a Moisés que hablase con Dios para que cesaran los truenos y la granizada, porque él estaba dispuesto a dejarlo salir de Egipto. ¿Qué dice el capítulo Éxodo 9, 23 al 24 sobre esto? Y Moisés, dice la palabra, extendió su vara hacia el cielo, y Jehová hizo tronar y granizar, y el fuego se descargó sobre la tierra, y Jehová hizo llover granizo sobre la tierra de Egipto. Hubo, pues, granizo y fuego mezclado con el granizo, tan grande, cual nunca hubo en toda la tierra de Egipto desde que fue habitada. No pensemos que lo nuestro va a ser imposible, porque Dios hará que Faraón se incline y reconozca el poder del que nos llamó, desapareciendo para siempre todos los yugos de miseria, de enfermedad, de muerte y prisión que había sobre nosotros. Y esta palabra nos recuerda al poder de Dios. Y nos recuerda el poder de la oración, de tu oración y la mía, para hacer que las cosas ocurran, que sucedan, para que el poder de Dios se manifieste. Por eso es que es tan importante que podamos orar todos los días y que es fundamental que lo hagas también con los tuyos, en tu casa, con tu familia. Dios habla, obra y sigue obrando en nuestra vida y puede hacerlo de maneras impensadas e inimaginables, con situaciones casi increíbles, pero que manifiestan sin duda alguna el poder de nuestro Dios. No tengas en poco esas oraciones que haces, aunque chiquitas, aunque pequeñas. A veces decimos, ay no, pero mi oración no es tan genial como la oración del hermano que ora tan bien, o la hermana que ora tan bien. Esa que sale del corazón, esa que es sincera y sencilla, esa es la que agrada el corazón de Dios. Porque ¿qué nos sirve tener palabras bonitas, hermosas, muy elaboradas, ser elocuentes, nambrena, oración perfecta, si tu corazón está tan pero tan lejos de esas palabras? Agradecemos a cada uno de nuestros anunciantes y te vamos recordando también que si estás con problemas de internet en casa o tal vez en la oficina y necesitas esa ayuda para instalaciones eléctricas de gran porte, no dudes en contactar con los amigos de Fidabel Ingeniería. 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

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Bendecido día, dice este mensaje. Comparto con ustedes esta hermosa palabra. Soy María Velázquez. María, muchísimas gracias por esta palabra y vamos a compartirla. Claro que sí, con la audiencia. Dios te dice, no temas por nada. Yo siempre estaré contigo. Sé que el proceso es difícil, sé que has tenido muchos obstáculos en el camino, pero yo siempre abriré nuevos caminos y traeré respuestas a tu vida. Porque tus planes son unos y los míos son otros. Confía en mí, déjame trabajar, que yo me haré cargo de tus luchas y traeré la solución a tu vida. Amén, amén a esta palabra. Gloria a Dios por tu vida, mi querida María, muchísimas gracias. Y bueno, esta palabra de seguro fue para alguien, No temas, no desmayes, dice la palabra de Dios. Y esa es una palabra que se ha confirmado en este fragmento que nos enviaba nuestra querida María. Acuérdate que estamos vía WhatsApp al 72925000. Podés escribirnos y contarnos de por ahí, y hay audiencia nueva el día de hoy. Nos están sintonizando y coincidente, casualmente, esta es la primera vez que estás escuchando la radio y me encantaría verdaderamente saber si es así. 7292-5000, esto es Fe Más Vida, acuérdate que vamos hasta el mediodía.

Porque, porque Él vive, nosotros podemos vivir. No estamos creyendo una fantasía, estamos creyendo la realidad de aquel que estuvo muerto pero vive hoy. Él venció a la muerte. Él venció a la muerte. Vamos, dilo una vez más.

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1: Alaba, alma mía, al Señor. Alabe todo mi ser su santo nombre. Alaba, alma mía, al Señor. Y no olvides ninguno de sus beneficios. Salmo 103, 1 al 2. No se sabe con exactitud a qué periodo de la vida de David se refiere este salmo, pero lo que sí sabemos es que David experimentó la gracia y la liberación de Dios en muchos momentos de su vida. Y como resultado, la adoración a Dios fue su máxima celebración y su más santa devoción. Para David, la alabanza a Dios fluía de forma automática, día tras día, hora tras hora. Ni siquiera los momentos más oscuros de su vida lograron dañar la melodía de su corazón. Y yo soy de las que creen que David escribió este salmo en los años tardíos, en los años donde peinaba canas, como se suele decir. Lo creo así porque en este salmo David se ve más pausado, más profundo, tal vez un tanto introspectivo. En sus palabras, David refleja un punto profundo de conocimiento del perdón, la misericordia y la justicia de Dios, producto de la reflexión sobre la gracia que Dios le otorgó debido a sus pecados en los días de su juventud. Su claro sentido de la fragilidad de la vida, del sufrimiento, de las dolencias del alma, de las victorias ganadas y las derrotas sufridas, le llevan a recordarse a sí mismo que todo él por siempre deberá adorar a Dios. En el patrón de la poesía hebrea, David usa la repetición para crear un énfasis de gratitud, devoción y adoración por los beneficios, favores y misericordias que ha recibido de parte de Dios como muestra de su amor por él. Hoy, solo quiero decirte que aunque la vida se vuelva ajetreada, estresante, o simplemente cuando vemos que pasan los años como hojas que se lleva el viento, siempre habrá razones suficientes para recordarnos a nosotros mismos cuán bueno, misericordioso, amoroso y clemente ha sido nuestro Padre Celestial con cada uno de nosotros.
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Isaías 55, verso 8, dice la palabra de Dios: porque mis pensamientos no son los pensamientos de ustedes, ni sus caminos son mis caminos, declara el Señor. Porque como los cielos son más altos que la tierra, así mis caminos son más altos que sus caminos, y mis pensamientos más que sus pensamientos. Porque como descienden de los cielos la lluvia y la nieve, y no vuelven allá, sino que riegan la tierra, haciéndola producir y germinar, dando semilla al sembrador y pan al que come. Así se hará mi palabra que sale de mi boca, no volverá a mí vacía, sin haber realizado lo que deseo y logrado el propósito para el cual la envié. Vamos a escuchar la palabra de Dios. Vamos a escuchar la voz de Dios. Y hay momentos que le cantamos a Él, pero hay momentos que Él nos canta a nosotros. Y Él nos rodea con cánticos de liberación. Aquí estamos, Señor, para escuchar tu

Jesús hacia la cruz. 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Y es que cada domingo tenemos reuniones para compartir juntos, en familia, en CFA Central. Dos cultos a las 10 y a las 19 horas. Y si sos más joven o si te consideras joven, ¿por qué no, verdad? No te puedes perder las reuniones de Connection todos los sábados desde las 18:30 horas. ¿Y por qué 18:30? Porque a las 19 horas arranca el culto. Pero antes hay un tiempito para compartir, para conocernos, un tiempo de coffee break. Y también sabes que suelen regalar unos vasitos que diseñan así preciosos y te los regalan. 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

levanta tus manos y vamos a declarar juntos la palabra santo. Algo pasa cuando declaramos esta palabra en los cielos y en la tierra. Cantemos.

Eres nuestra esperanza, eres luz en la oscuridad, eres paz alcanzado, eres Dios.

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1: El corazón sano sabe hablar a Dios y se abre delante de Él. El corazón que está incircunciso, el corazón que no entiende lo que Dios está queriendo hacer en y a través de Él, se queda con lo tradicional. Se queda con las palabras lindas que creemos que Dios simplemente quiere escuchar. Pero te digo algo y te desafío a decir: Dios quiere escuchar tu corazón. Si no fuese así, el Espíritu de Dios no iba a permitir que en los Salmos sea escrito el libro más largo de la Biblia. Se llama Salmos, en la cual encontramos una apertura tremenda del corazón. Lo que encontramos, una apertura tremenda de las emociones en la cual uno puede pasar a través de valle de sombra de muerte, a través de los momentos más increíbles y de la victoria de Dios. Pero en esos salmos vemos un derramamiento de emociones, un derramamiento de palabras, un derramamiento de lo que uno esté pasando, sea por lo bueno o sea por lo malo. Tu Padre Celestial quiere conocer tu corazón.

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1: Hablemos en este bloque acerca de la alegría. Porque la alegría pasa a ser una especie de don divino con raíces eternas si estamos creciendo en el Señor. Este mundo está cargado de mucha duda, de incertidumbre, hay dolor, hay desafíos todos los días. La alegría puede parecer una emoción inalcanzable o superficial. Sin embargo, desde una perspectiva bíblica, la alegría no solo es posible, sino esencial para una vida espiritual plena. A lo largo de las Escrituras, Dios revela que la verdadera alegría no depende de las circunstancias externas, sino de una relación íntima con Dios. Por eso, la fuente de la alegría verdadera es Dios mismo. La Biblia deja claro que Dios es la fuente suprema de gozo. El Salmo 16:11 dice: me mostrarás la senda de la vida, en tu presencia hay plenitud de gozo, delicias a tu diestra para siempre. Y este versículo nos enseña que estar en comunión con Dios produce una alegría completa, profunda y duradera. Hay también, o podemos experimentar, alegría en medio de la adversidad. Santiago 1, 2 al 3 nos exhorta: hermanos míos, tened, dice, por sumo gozo cuando os halléis en diversas pruebas, sabiendo que la prueba de vuestra fe produce paciencia. Y sí, claro que a veces cuesta un montón esto, pero este pasaje ilustra que la alegría no se basa en la ausencia de problemas, sino en la confianza de que Dios obra a través de esas situaciones para nuestro bien espiritual. El gozo así se convierte entonces en una expresión de fe y de esperanza. Hay un gozo en nuestro corazón que viene del Espíritu Santo. Y una de las evidencias del Espíritu en la vida de todo creyente es el gozo. Gálatas 5:22 dice también que más el fruto del Espíritu, dice, es amor, es gozo, paz, paciencia, benignidad, bondad, fe. Este gozo no es fabricado por un

0: esfuerzo que vos o yo tengamos que hacer, un esfuerzo humano, sino que es fruto del Espíritu Santo habitando en nosotros. La alegría es un testimonio de que llevamos a Cristo en el corazón. La alegría de nuestra vida de cristianos también tiene un propósito misional. En Filipenses 4:4, Pablo anima a regocijarnos en el Señor siempre. E insiste, otra vez digo, dice la palabra, regocijaos. Y esta alegría continúa en el Señor incluso en tiempos difíciles. Es un testimonio muy poderoso para todos los que no creen en Dios y que te están observando. Muestra que nuestra esperanza está en algo eterno y no en algo pasajero. Y por último, hay una promesa de alegría eterna también. Finalmente, la Biblia nos apunta hacia una alegría futura e inquebrantable. Apocalipsis 21:4 promete que Dios va a enjugar toda lágrima de los ojos, dice, y ya no habrá muerte, ni habrá más llanto, ni clamor, ni dolor. Esa es la esperanza futura que tenemos. Este es el destino final a los que Cristo nos llama si estamos en Él. Una eternidad de gozo perfecto en la presencia de Dios. Así que la alegría, según la Biblia, no es una emoción superficial nomás, sino una actitud profunda del corazón que brota de conocer a Dios, confiar en su voluntad y esperar sus promesas. Y qué lindo que el gozo del Señor siempre esté en nuestra vida. Ya dice la palabra también que el gozo del Señor es nuestra fortaleza. Y vaya que sí, porque cuando estamos atravesando temporadas no tan buenas, de altibajos, que es propio de todo ser humano, el gozo del Señor puede aplicarse perfectamente a esas situaciones y darnos cuenta, sin duda alguna, que el gozo, su gozo, es nuestra fortaleza. Hola Andy, Dios te bendiga, dice este mensaje. Y sale un escribiendo, Mercedes querida, hola, te voy saludando. Qué lindo poder recibir tu mensaje. Claro que sí, vamos a estar orando. Ya estoy recibiendo los pedidos de oración también de cada uno de ustedes desde bien tempranito que llegan a la radio. Ya desde aquí, desde la cabina, cuando estoy llegando en la primera parte del día, yo ya voy recibiendo los mensajes de cada uno de ustedes con los pedidos de oración, que los tengo muy en cuenta y presentes, así que vamos a orar como siempre al final del programa. Mientras tanto, seguimos escuchando y compartiendo este tiempo con adoraciones y alabanzas a Dios.
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2: 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En un ratito más compartimos nuestro tiempo de oración, así que quédate ahí.

Amado Padre Celestial, en esta mañana, como todos los días, nos acercamos a tu presencia y te damos gracias por este tiempo, reconociendo que tú eres nuestro refugio, nuestra fortaleza, nuestro pronto auxilio en las tribulaciones. Señor, queremos poner delante tuyo a cada persona que en este momento nos está escuchando, cada uno de esos mensajes que llegaron a lo largo de esta jornada también te presentamos, Señor. Tú conoces cada hogar de familia, conoces cada corazón, las necesidades. Todo eso tú lo conoces, Señor, así que en esta hora te pedimos que extiendas tu mano sobre aquellos que están atravesando momentos de dificultad, de enfermedad, de angustia, de soledad, o tal vez dudas, incertidumbres, miedos. Trae sanidad a aquellos que están en hospitales, personas enfermas, trae consuelo a los que han perdido un ser querido, también consuela esos corazones y te pedimos también provisión. Tu provisión a quienes están pasando por necesidades económicas, nuevas fuerzas a quienes sienten que hoy tal vez las fuerzas se les han ido, las esperanzas están escasas. Comienza a abrir puertas de trabajo en medio de esta oración, Señor. Comienza a obrar esos milagros laborales, de sanidad, de restauración. Oramos también por la restauración de esas relaciones familiares y que permitas que cada persona pueda experimentar, Señor, tu amor, tu paz, tu fidelidad. Que nadie se sienta olvidado ni excluido, sino que pueda encontrar en vos esa esperanza y esa razón para seguir adelante. También intercedemos y oramos por nuestra nación, por Paraguay. Te pedimos que bendigas nuestra tierra, cada familia de esta nación, cada comunidad y a todos aquellos que tienen la responsabilidad de servir y gobernar esta nación. Entrega sabiduría a nuestras autoridades, integridad y un profundo, Señor, sentido de justicia para tomar decisiones que busquen el bienestar de esta población. Levanta, sigue levantando esos hombres y mujeres comprometidos con la verdad, con la honestidad, el servicio. Te pedimos por nuestros niños, por nuestros adolescentes, por los jóvenes que necesitan oportunidades, por las familias que luchan por salir adelante y por quienes viven en situación de vulnerabilidad. Nos acordamos de ellos, Señor. Que puedas permitir que haya más justicia, un trabajo digno, educación, seguridad, oportunidades para todos. Ayúdanos también a nosotros a ser esas personas responsables, a actuar con amor hacia nuestro prójimo y también así contribuir, Señor, al crecimiento de esta nación y el reflejo de que somos tus hijos. Que tu paz alcance a cada rincón de nuestro país. Ponemos también delante tuya nuestras iglesias, a la iglesia de Cristo. Fortalece a cada congregación, cada lugar donde se predica tu palabra. Llena, Señor, de unción y de poder a cada pastor, líder, misionero, servidor que trabajas para extender tu reino. Renueva las fuerzas de quienes están cansados. Trae unidad donde hoy tal vez pueda existir división y restaura también aquellos que se han apartado de tu camino. Guarda a tu iglesia, Señor, en la sana doctrina, en la oración y en el amor genuino por las personas. Despierta, Señor, en nosotros una pasión renovada por compartir tu palabra, tu evangelio y servir a quienes más lo necesiten. Que seamos, Señor, una iglesia que no solamente hable de tu amor, sino que lo demuestre con sus acciones. Una iglesia que lleve luz donde hay oscuridad, esperanza donde hay desesperación. Levanta, Señor, una nueva generación que te ame con todo su corazón y que estén dispuestos a vivir conforme a tu voluntad. Señor, yo te pido que cada persona que en este momento está escuchando y que ha escuchado este programa y sobre todo está escuchando esta oración, pueda recibir una palabra de aliento y recordar que no estás sola. Enséñanos, Señor, a confiar en ti, aun cuando no comprendemos lo que pasa, a seguir perseverando en la oración y a descansar en tus promesas que son fieles. Que nuestra fe no dependa de las circunstancias, sino de la certeza de que tú permaneces fiel. Declaramos que nuestra esperanza sigue puesta en ti, porque creemos que escuchas nuestras oraciones y que tu gracia nos sostiene cada día. Síguenos, Señor, ayudando a ser instrumentos de tu paz y ser esa respuesta ante las necesidades de otros. Y también ser testigos de tu amor.

amor en nuestra casa, en nuestras familias, en nuestra nación y en cada lugar. Oro especialmente una vez más, Señor, por cada persona que ha enviado sus mensajes con pedidos de oración. Tú conoces, Señor, cada caso, cada situación, cada estado del corazón, Señor, y te presento estas vidas en el nombre poderoso de Jesús. Oramos y bendecimos la vida de Mercedes. Te presentamos, Señor, sus peticiones, sus intenciones. Nos unimos con ella en oración, Señor. Oramos también por Jorge Sebastián, Señor. Pedimos fortaleza divina, Señor, para esta familia. Consuelo en el corazón. En el nombre de Jesús, sanidad también. Oramos por Nelia, Señor. Te presentamos esta situación y sabemos que tú eres fiel, Señor. Eres fiel en responder nuestras oraciones. Oramos y bendecimos a nuestra audiencia y a cada persona que en este momento se ha unido, ya sea por orar por una situación específica suya o también aquellos que están intercediendo por otros. Sana a aquellos que están enfermos y nos escuchan desde hospitales. Oro por esas familias que necesitan, Señor, de un milagro. En el nombre poderoso de Jesús oramos y te damos tantas gracias por este tiempo. En el nombre poderoso de Jesús. Amén y amén.

0: gracias por acompañarnos en este tiempo. Les mando un abrazo bien fuerte, que Dios los bendiga, y fue un gusto poder estar con ustedes este ratito desde su casa.
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1: La palabra de Dios dice claramente: exhorto ante todo a que se hagan rogativas, oraciones, peticiones y acciones de gracias por todos los hombres, por los reyes y por todos los que están en eminencia, para que vivamos quieta y reposadamente. Qué importante que es no solo orar por tu país, sino saber cómo orar por tu país. Mucha gente tiende a impacientarse con las autoridades civiles, tiende a criticar, a usar su lengua para condenar a aquellos que están en lugares de autoridad civil, pero eso no es bíblico. La palabra de Dios establece claramente que tenemos que hacer rogativas, oraciones, peticiones por aquellos que están en silla de autoridad civil, porque trae un fin. Esa oración mía que bendice en lugar de maldecir, que hace rogativas al cielo y al Padre por aquellos que están en un lugar de autoridad, trae algo hermoso. Podemos vivir quieta y reposadamente. Queremos un país que florezca, que prospere, donde la mano de Dios esté presente. Aprendamos a orar y a bendecir. Dice también la palabra de Dios: bendecid y no maldigáis. Entonces, si bien sabemos que muchas personas que están en lugares de poder político tienden a cometer errores, a ser más artífices del enemigo que del cielo, nosotros como iglesia tenemos un poder único de revertir ese curso, porque la oración eficaz del justo puede mucho. Así que desde hoy bendigamos a nuestras autoridades y reclamemos justicia, pero de acuerdo a la palabra de Dios. Y así vivamos quieta y reposadamente para la gloria de Dios y porque el Paraguay es de Cristo.

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1: Bendiciones. Yo soy la pastora Betania y quería preguntarte algo. Sos una persona comprometida. A veces uno dice, pero ¿qué es comprometida? ¿Qué realmente comprometida con, y si sos casado con tu cónyuge? Comprometida en tu trabajo, comprometida en tu iglesia, comprometida como un hijo o hija de Dios. Comprometida significa que vos estás disponible para trabajar, para poder hacer millas extra, para poder desarrollar la voluntad de Dios. En la palabra de Dios, en Mateo 16, 24, entonces Jesús diciendo a sus discípulos, y si alguien quiere venir en pos de mí, necesitas negar a uno mismo para poder estar comprometido. Necesitas a veces morir de el yo para que Cristo pueda vivir. Y si vos sos casada, yo 40 años fui casada y yo sé cómo es que a veces uno tiene un deseo, un anhelo, pero yo necesitaba morir de el yo y muchas veces el pastor Emilio murió de su yo para que el matrimonio podía salir adelante. Negamos a sí mismo para tomar tu cruz y sigue a Cristo. Sigue el cruz de Calvario, sigue a Cristo. Seguir el cruz no significa que, ah, bueno, esta enfermedad es mi cruz, o este marido mío, o este

esposa mía, es mi cruz. Y bueno, no, es para poder seguir el morir de el yo, el morir de mi deseo. Eso es tomar mi cruz y seguir a Cristo. ¿Qué es que va a poder hacer en tu lugar de trabajo para que puedas salir mejor? ¿Cómo puede hacer para servir mejor, ser comprometida con tu tiempo, con tus talentos, servir en la iglesia, servir en tu casa, servir donde Dios está plantándote? Ser comprometido para honrar a Dios, ser comprometido para marcar la diferencia, preguntando a Él, ¿cómo? ¿Cómo puede marcar la diferencia? Con tus palabras, con tus hechos, escuchando a los demás. Ser comprometido, poniendo a Cristo primero. Y hacemos eso muriendo del yo y permitir que Él puede vivir y brillar su presencia por medio de tu vida. Padre, yo doy gracias. Gracias por cada uno que está escuchando. Ayúdanos, Señor, para estar más comprometido contigo, poniendo a ti primero, no nuestro deseo, no nuestro anhelo, pero tuyo, Señor. Ayúdanos, Señor, para tomar cada día el cruz tuyo para seguir adelante brillando tu presencia. Ese cruz, Señor, de lo que a veces el desobediencia, el cruz de las tentaciones y decimos no a eso. Morimos de el yo, para que Cristo pueda brillar su presencia en ti. Bendecimos tu vida, bendecimos para que vos podés brillar y ser comprometido para hacer su voluntad. Gracias, Señor, por usar a cada uno, Señor, donde ellos están, para poder brillar tu presencia en el nombre poderoso de Jesús. Amén y amén. Dios te bendiga.

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porque el Señor es bueno y su gran amor perdura para siempre. Su fidelidad permanece por todas las generaciones. Vengan, acerquémonos confiadamente al trono de la gracia para alcanzar misericordia y hallar gracia para el oportuno.

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2: Bendiciones. Qué importante. Hoy quería hablar un poco sobre el perdón. Y a veces siempre pensamos en el perdón de lo demás, que necesitamos perdonar a lo demás. Y es muy cierto. Necesitamos perdonar todo lo demás, así como nosotros somos perdonados. Pero quiero hablar algo sobre perdonar a uno mismo, que también es importante para perdonar a uno mismo. Porque hay gente que sí voy a perdonar y se perdona a lo demás, pero guarde en su vida, en su corazón, una culpabilidad de uno mismo diciendo, sí, pero yo perdoné a los demás, pero no puedo perdonar a mí mismo. Quiero decirte que eso no viene de Dios. Tu Dios es un Dios que perdona y olvida. Y Él no solamente pide que vos perdonás a los demás, pero Él quiere que vos podés perdonar a vos misma. Necesitas perdonar a vos misma. Claro que somos pecadores, pero en Cristo Jesús, por su sangre precioso, Él murió por ti, por mí, para que Él podía limpiarte de toda maldad. Dice que el que encubre su pecado jamás puede prosperar. Estoy hablando de Proverbios 28:13. Pero dice que Él que puede perdonar, y no solamente perdonar, pero también que cuando nosotros confesamos nuestros pecados, Él es justo y fiel para perdonar y limpiarnos de toda maldad. Todo maldad. Eso significa que cuando confesamos, dice, Señor, perdóname. Realmente yo reconozco que yo pequé, yo hice mal, yo erré, yo hice mal. Cristo quiere perdonar a ti. Él quiere perdonarte. La culpabilidad solamente es una arma diabólica que el enemigo quiere usar para no ayudarte, para crecer, para levantar. Pero la arma de Dios es el perdón y el amor. Él quiere levantarte, Él quiere darte esperanza, Él quiere darte vida y vida en abundancia. Pero necesitamos confesar nuestro pecado y necesitamos limpiarnos de toda maldad. Y Dios es justo y fiel para perdonar y limpiar de toda maldad. Vamos a orar. Padre, gracias. Gracias que en ti, Jesús, podemos recibir perdón. Perdón de todo pecado. No solamente para perdonar a los demás, pero hoy, en el nombre de Jesús, elegimos para perdonar a mí mismo, para perdonar a nosotros mismos de nuestros errores. Señor, de toda nuestra maldad, de todos nuestros pensamientos, negativismo, todo, Señor, ponemos ante de tu trono y pedimos perdón. Límpianos, perdónanos y, Señor, danos vida. Danos gracias, Señor, porque en ti hay perdón y restauración y amor. En el nombre poderoso de Jesús. Amén y amén.

que aunque muchas veces no pase lo que nosotros queremos, Señor, no importa lo que pase, te tenemos a ti, Señor, te tenemos a ti, tú eres, Señor, nuestro galardón.

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5: Hola a todos, les saluda Joshua Abreu, es un gusto saludarlo y también acá hoy vamos a hablar un poco sobre el liderazgo. El liderazgo es algo muy importante para cada uno de nosotros, especialmente si está enfrentando situaciones, hay que saber uno liderar a uno mismo y también obviamente si está en una empresa, si está en un negocio o inclusive en una familia, tenés que aprender a liderar. Pero hoy quiero hablar sobre la historia de Roboam. Roboam era el hijo de Salomón. Si se acuerdan, Salomón era el hijo de David. Entonces él tenía un linaje de líderes dentro de su familia, pero Roboam, cuando él tomó el liderazgo de Israel después que falleció Salomón, le vinieron y le hablaron y le dijeron: mira, había cierto peso, cierto yugo pesado sobre nosotros cuando tu padre Salomón era el líder y ellos querían que él pueda disminuir.

subir ese peso. Y cuando una persona está en poder o tiene influencia, hay personas que usan para bien y hay personas que usan para mal y ponen ese peso sobre las personas en las cuales ellos están liderando. Y bueno, y Roboam en este caso consultó con los ancianos de su pueblo y ellos le dijeron: mira, te aconsejamos que a las personas les pueda ayudar, les pueda disminuir el yugo que tu padre puso sobre ellos, y obviamente esto va a ayudar a que ellos puedan aceptar tu liderazgo y ayudarte. Y él luego le preguntó a los jóvenes y los jóvenes le dijeron que no, tenés que decirle que aún más pesado va a ser ese peso. Bueno, esto no fue para bien porque él tomó el consejo de sus amigos, los jóvenes en ese momento, y él dijo que iba a ser más pesado aún. Ahora, cuando nosotros vemos que nuestro liderazgo nunca debería ser un peso sobre las personas, nuestro liderazgo debería ser algo que impulsa y también ayuda a que las personas puedan seguir creciendo. Y eso él no entendió, porque el liderazgo en su concepto era que las personas estaban para servirle a él, para poder rendirle a él lo que él necesitaba. Y esto vemos claramente que no es lo correcto y el buen uso del poder y de la influencia. Inclusive en Marcos 10, cuando estaban discutiendo, ¿verdad?, los discípulos acerca de quién iba a estar a la diestra, a la izquierda de Jesús, él les llamó y dice en Marcos 10, 42, dice: más Jesús llamándoles, les dijo: sabéis que los que son tenidos por gobernantes de las naciones se enseñorean de ellas y sus grandes ejercen sobre ellas potestad. Dice: pero no será así entre vosotros, sino que el que quiera hacer grande entre vosotros será vuestro servidor. Es el punto crítico. Ser un líder servidor es el buen ejemplo y el ejemplo que Jesús mismo tomó. Y dice: y el que de vosotros quiera ser el primero será el siervo de todos. Porque el Hijo del Hombre no vino para ser servido, sino para servir y para dar su vida en rescate por muchos. Y este fue el caso de Roboam, que él no entendió, que él estaba para servir a los demás, que un líder, un hombre, una mujer, una persona de influencia, debería usar ese poder no para servirse a uno mismo y para generar un yugo sobre las personas, sino que justamente para poder hacer que ellos puedan crecer y en este caso conocerle a Cristo. Un buen líder siempre le va a llevar a las personas a Cristo, porque su palabra dice que mi yugo es fácil y ligera mi carga. Entonces, en este tiempo, como líderes, tenemos que aprender a soltar ese poder y entregarle y liderarles hacia Jesús.

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1: Solo para ilustrar, Juan 14-15, ustedes mostrarán que me aman si cumplen mis mandamientos. Y hay cientos de mandamientos sobre finanzas. No te endeudes, no te unas en yugo desigual con los incrédulos, sé ordenado, no comiences a construir si no tenés algo previsto, somos una sola carne, problemas de los matrimonios de finanzas. Entonces, yo no me puedo llamar un hijo de Dios si yo no obedezco a Dios, ¿cierto? O sea, me puedo llamar. Ahora, que Dios me acepte como un hijo si yo no soy obediente es lo que es más difícil, ¿verdad? Y los mandamientos financieros de Dios no son gravosos, no son imposibles de cumplir. De hecho, que su palabra no es imposible. Él no pondría un mandamiento si fuese de cumplimiento imposible, porque entonces no sería Dios, no sería el Dios de amor que nosotros proclamamos, ¿verdad? Entonces, cuando Dios dice, por ejemplo, no te unas a yugo desigual con los incrédulos, y nosotros nos unimos en una sociedad con un incrédulo, a la larga o a la corta, ese tu socio te va a arrastrar a hacer algo que no sea correcto, no que para qué vamos a pagar si otros no pagan, porque yo voy a hacer tal cosa si todos lo hacen, y vos vas a tener que ser cómplice o salir. Si sos cómplice, sos desobediente a la palabra, y si tenés que salir, perdiste tu capital que invertiste. Entonces, no es de balde un mandamiento financiero de Dios. Ese mandamiento financiero de Dios, que nosotros lo obedezcamos, nos va a llevar a ese pacto que hablamos y que nos va a llevar a tener una relación con Dios sana en la parte financiera. Dios es nuestro Padre, y como Padre desea de nosotros lo mejor. Si puso en su palabra un mandamiento financiero, aunque nos parezca difícil o poco de cumplir, cumpliéndolo nosotros veremos su bendición, a la corta o a la larga, porque su palabra se va a cumplir. Los pensamientos de Dios son más altos que los nuestros, y aunque no lo entendamos, eso va a ocurrir. Así que yo insto a que vos comiences una vida de obediencia a la palabra de Dios, y te desafío a que le des un tiempo y vas a comenzar a ver las bendiciones que eso va a traer en tu vida. La obediencia trae bendiciones. La desobediencia no trae una maldición de Dios, trae un alejamiento de Dios. Y ese alejamiento de Dios va a hacer que tarde o temprano ese globo financiero que vos creas que tenés va a reventar en tu cara. Que Dios te bendiga.

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Isaías 55, verso 8, dice la palabra de Dios: porque mis pensamientos no son los pensamientos de ustedes, ni sus caminos son mis caminos, declara el Señor. Porque como los cielos son más altos que la tierra, así mis caminos son más altos que sus caminos, y mis pensamientos más que sus pensamientos. Porque como descienden de los cielos la lluvia y la nieve, y no vuelven allá, sino que riegan la tierra, haciéndola producir y germinar, dando semilla al sembrador y pan al que come. Así se hará mi palabra que sale de mi boca, no volverá a mí vacía, sin haber realizado lo que deseo y logrado el propósito para el cual la envié.

vamos a escuchar la palabra de Dios, vamos a escuchar la voz de Dios. Y hay momentos que le cantamos a Él, pero hay momentos que Él nos canta a nosotros. Y Él nos rodea con cánticos de liberación. Aquí estamos, Señor, para escucharte.

En Génesis 12 podemos leer después la historia de Dios con Abraham, cómo Dios hace un pacto con Abraham dependiendo del compromiso de él y lo que Dios le ofrece. Y dice, y haré de ti una nación grande y te bendeciré y engrandeceré tu nombre y serás bendición. Bendeciré a los que te bendijeren y a los que te maldijeren maldeciré. Y serán benditas en ti todas las familias de la tierra. Ese es el pacto que hace Dios con Abraham. Y nosotros sabemos por la palabra en el Nuevo Testamento que es el pacto que a través de Jesús hizo con nosotros. Si Dios hace un pacto contigo de que lo que vos hagas será bendito, va a ser pura y exclusivamente si vos estás sujeto a lo que Dios te puso como pacto. Vos no puedes hacer un pacto con una persona y pretender solamente vos hacer tu parte y que la otra persona no haga nada. Entonces, ahora, Dios promete su bendición. Pero promete su bendición a aquellos que hicieron un pacto con él. Y en finanzas es sumamente importante, porque la palabra de Dios en toda su extensión es muy clara en cuanto respecto a las finanzas y cómo tenemos que manejarnos en las finanzas. Entonces, cuando nuestras finanzas están sujetas a su palabra, él promete que vamos a estar benditos. Y hoy lo vemos muy fácilmente. Vemos inclusive dentro del pueblo de Dios un pueblo financieramente maldito. Y eso va contra la palabra. Y si Dios no miente, uno de los dos estamos mintiendo. Así que es muy probable que nosotros estemos yendo fuera del pacto de él. Por eso nuestras finanzas no están siendo bendecidas. Termino con esto. Agárrate del pacto de Abraham. Hacé vos tu parte y permitilo a Dios hacer la tuya. Y vas a ver cómo tus finanzas van a ser bendecidas. En el nombre de Jesús.

Ponte de pie. Levanta tus manos al cielo. Vamos a declarar que nuestro Dios es santo, nuestro Salvador es santo.

0: Señor, declaramos que tú tienes el control y nosotros como tus hijos queremos solamente adorarte y exaltarte y bendecirte. Tú nos enseñas que te demos gracias en todo tiempo y por eso hoy, aquí junto con Koalo, con esta iglesia hermosa, levantamos nuestros brazos al cielo y decimos gracias, gracias Jesús, gracias porque elegiste esta grabación para este día especial en Bogotá, porque sabías lo que estaba pasando en la atmósfera y tú tienes el control. Esa es nuestra oración, tú tienes el control de nuestro país, de nuestra ciudad. Solo queremos bendecirte y exaltarte y levantar tu nombre en alto. Jesús, tú eres el Rey soberano de nuestro país, de nuestra ciudad. Alto y sublime eres, Rey glorioso, majestuoso. Te adoramos en el nombre de Jesús. Amén.
1: Tú eres un Dios fuerte y grande. Hoy queremos ver tu santidad, Señor. Queremos honrarte, bendecirte en medio de tu santidad.

Señor, cada vez está más cerca el día en que vamos a poder verte y en que vamos a reinar contigo para siempre. De poder ver tus ojos y de poder ver cómo nos miras. Y no solo eso, sino que nosotros podremos verte también. Ver tus ojos y vernos.

corazón, Señor Jesucristo, amado Yeshua, el Mesías prometido, el único que puede hacer justicia en la tierra. Escuchamos tu voz que resuena desde la eternidad. Por tanto, yo vengo pronto y mi recompensa está conmigo para recompensar a cada uno según sea su obra. Yo soy el Alfa y la Omega, el primero y el último, el principio y el fin. Maranata, ven, Señor Jesús. Ven, ven a cumplir tu promesa. Ven, ven, ven, ven, ven a concretar tu plan.

agua de vida, porque nadie más nos puede saciar. Hemos perdido las ganas de cualquier otra cosa en esta tierra. Nada se compara a la excelencia del conocimiento de Cristo Jesús. No hay otro placer, no hay otra meta, no hay otra agenda, no hay otra recompensa. No podemos hacer el trabajo solos. Tu iglesia te necesita. Necesitamos del Rey justo. Nada es igual sin ti. Ven a restaurar todas las cosas.